escuchas Match 89.5 más pop conecta de Matchers. Yo, Julián Casablancas y Daft Punk con Instant Crush, que además esta rola está inspirada en el cuento del soldadito de plomo, un amor básicamente no logrado. ¡Ay! Estamos en la hora de música continua, sin cortes comerciales y sin parar. Y un ex Daft Punk está haciendo música. Shanti Gómez contigo hasta las 7 de la tarde. Y sí, hablo de Thomas Bangalter, que además está actualmente haciendo proyectos de música inmersiva y arte sonoro. Va a estar haciendo algo específicamente para París, destacando como una instalación en un puente. Ahí él va a estar haciendo un proyecto que convierte el puente en una experiencia sonora y envolvente, tipo la cueva musical. Y también he estado componiendo música para una manera y una banda orquestal y experimental, así que es una manera bastante cool, pues, de regresar a la música. Esperemos pronto con Daft Punk otra vez, pero bueno, mientras, 290 canciones, Sunbird con Homebreaker en Match 89.5 más pop, conéctate.

de temas bonitos, mi baby Bruno Mars continúa con sus grandes colaboraciones y con esta poderosísima de sombreros. Soy Shanti Gómez contigo hasta las 7 de la tarde. Y es que él lanzó esta gran colaboración bajo su marca creativa Ricky Regal. Y firma con esta gran colaboración de marca Stenson de sombreros, que además son de estilo western con un diseño bastante cool. Incluye detalles como pin dorado de herradura, también acabados premium con cuero y seda personalizados y el forro rosa con un estilo vaquero de lujo. Todo para su era de romantic, así que le queda bastante bien. Yo lo amo con o sin sombrero. ¡Ay! 292 canciones. Mi baby Bruno Mars con Look Out of Heaven. En Match 89.5 más pop, conéctate.

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1: Escucha ese match 89.5 Mouse Pop. Conecta de BTS Come Swim. Mouse, que además marcó un super fenómeno global, siendo el primer video del K-pop de ese año en superar los 100 millones de vistas en YouTube. Apenas lo acabaron de lanzar en marzo. ¡Wow! Estamos en la hora de música continua, sin cortes comerciales y sin parar. 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Mientras, conectamos con lo mejor de la música. 294 canciones, Diplo, mi ex, Justin Bieber y Skrillex con Where Are You Now en Match 89.5 Más Pop. Conéctate.

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Escuchas Match 89.5 más pop, conéctate de Weekend con Blinding Lights en la hora de música continua sin cortos comerciales. Y esta rola rompió récord histórico al ser número uno dentro de dos géneros musicales, R&B y hip hop, en el siglo XXI, como fue denominada por Billboard. ¿Qué tal, Matchers? O sea, un gran éxito. Y oigan, Alan Walker tiene una experiencia inmersiva con su nuevo álbum. Todos los detalles aquí. Yo soy Ashanti Gómez contigo hasta las 7 de la tarde. A media hora más. Y básicamente, Alan Walker lanzó este año su álbum conceptual World of Walker, Rise of Drones. Básicamente es un proyecto inmersivo con música electrónica y una narrativa muy, muy futurista. Además, es su era más grande y espectacular, que además está dividida en capítulos, y actualmente está realizando su Walker World Tour con fechas en Europa, Asia y América, lo cual está demostrando que está muy en la escena y en tendencia visual. 296 canciones, Faded, la escuchas en Match 89.5 más pop, conéctate.

Escuchas Match 89.5 más pop. Conéctate, Nicki Minaj y mi ex Justin Bieber con Beauty and the Beat en la hora de música continua sin cortes comerciales. Match, espero que estés teniendo una excelente tarde y ombliguito de semana. Te mando un besote a donde quiera que andes. Y Match, esta rola, sobre todo el video, rompió un récord en esa época con 10.6 millones de vistas en sus primeras 24 horas. ¿Qué tal? Y ahora volvió a ser tendencia gracias a su presentación en el festival Coachella. 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Y mientras, sube el volumen para la rolita 298 Firestone con Caigo, su rola favorita. La escuchas en Match 89.5 más pop. Conéctate.

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2: Escuches Match 89.5 Mouse Pop. Conéctate, Vouchers, Milky, con Just the Way You Are. Oli, crayoli, ¿cómo andamos, Vouchers? Pues bueno, esta rolita está ahorita súper en tendencia en redes sociales, sobre todo en TikTok. Ya hiciste tu trend, cuéntame. Y mientras, pues yo aprovecho para despedirme, Vouchers. Esta muñequita se cambia de aparador. Muchísimas gracias por acompañarme en este grandioso ombliguito de semana, maravilloso, mitad de semana. Pronto me iré de vacaciones, Vouchers, pero yo los dejaré bien acompañados. Y esta semana es la última que los estaré acompañando en este sentido. Así que denme mucho apapacho, mucho amor como yo a ustedes. Y que tengan una excelente tarde. Mañana tenemos un date en punto de las 3 de la tarde. Ya te la sabes, a donde quiera que vayas. ¡Mua! Besotes, llega con cuidado. Ashanti Gómez, déjate guiar por las estrellas. Y me voy con la rola número 300. Llega Dua Lipa con Break My Heart. No rompan mi corazón. La escuchas en Match 89.5 Mouse Pop. Conéctate. Hasta mañana. ¡Mua! Bye, bye.

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2: Que hola Matchers, ¿cómo están? Buenos días y conectados en el Match Morning de Match 89.5 más Pop. Conéctate, por acá Roger Sánchez, tu locutor de confianza, conectado hasta las 11 de la mañana. Vamos a tener un gran show, Matchers. Estamos en jueves, pero el fin de semana. Se acercan grandes días. Este fin de semana vamos a tener uno de los festivales más chidos en nuestro país y te voy a platicar todos los detalles. Además, conecta conmigo porque el próximo 23 de mayo vamos a celebrar a todos los estudiantes con tabletas electrónicas. Así que Matchers, conecten conmigo y suban el volumen. Están escuchando la mejor estación de pop.

Match 89.5 más pop. Conéctate con el Match Morning y Foster the People. Escuchamos Pumper of Kids. La canción ya acumula más de 2.400 millones de reproducciones, Matchers. Esta canción catapultó a la banda al éxito mundial. ¿Cómo están? Buenos días, Roger Sánchez al aire detrás del micrófono, 6 a 11 de la mañana. Y este fin de semana se va a vivir el Festival Emblema 2026. La primera edición, Matchers, 2022, que tuve el honor y el privilegio de poder estar ahí presente. Pues bueno, Matchers, me tocó ver a los Backstreet Boys, a Gwen Stefani, a Morat, entre grandes otros artistas. Ahora, en esta edición va a estar Kenia Oz, Louis Tomlinson, Nesquik, entre muchos otros. Y tenemos las invitaciones en nuestra página, matchmx.fm, para que te registres en la sección de promociones. Ahí regístrate, último día es hoy, para que puedas participar. Y mientras tanto, Matchers, te registras y todo, vamos despertando con buena música. Esta canción que suena ahora es de Sabrina Carpenter. Se convirtió en la primera artista en la historia en tener dos canciones en el top 3 de Billboard Hot 100, entre Expreso y Please, Please, Please, antes de haber lanzado el álbum completo. Y esto que está sonando es la canción número 114 de este día. Se llama When Did You Get Hot. Así que sube el volumen, escuchas Match 89.5 más pop. Conéctate con el Match Morning.

Match 89.5 más pop, conéctate con Justin Bieber. La canción se llama Dices. Matchers, tremendo rolón que también escuchamos en su regreso a los escenarios en el Festival Coachella. Recordemos justamente ese video que se hizo viral cuando está cantando esta rola y salen los fuegos artificiales. Matchers, ¿cómo están? Buenos días para todo mi club Match Madrugador, conectados en el Match Morning. Por acá Roger Sánchez, de 6 a 11 de la mañana, de lunes a viernes. Ahora, más adelante, Matchers, checa esto. ¿Qué tal dormiste? ¿Dormiste fresco? ¿Dormiste con calor? ¿Batallaste para dormir? ¿Qué calor, Matchers? Yo el día de ayer ya puse mi airecito acondicionado, ya lo instalé de nuevo. Y bueno, pero ahora, ¿dónde duermes? ¿Realmente donde duermes es cómodo? ¿Las sábanas están limpias? ¿Te sientes chido al descansar ahí? Vamos a platicar de eso más adelante y la importancia, Matchers, de esto cuando sean las 6:21, ¿ok? Me quedo contigo hasta las 11 de la mañana. Yo soy Roger Sánchez del Match Morning de Match 89.5 más Pop. Conéctate.

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Match 89.5 más pop, conéctate con Stephen Sánchez. Esto que escuchamos se llama Altin and Fan You, que imagine Stephen Sánchez inicia su gira Sing Love Again este año, destacando 11 fechas por Europa y Reino Unido entre este mes, Matchers, y el pasado, que ahora. Stephen Sánchez ha sido uno de nuestros grandes artistas, Match. Esta canción obviamente rompió récords en reproducciones. Ahora, Matchers, ¿qué tal dormiste esta noche? ¿Hace cuánto no lavas tus sábanas? Yo soy Roger Sánchez, detrás del micrófono, 6 a 11 de la mañana. Y como buenos madrugadores, sabemos que una noche de descanso es importante, Matchers. Checa esto. ¿Cada cuándo debemos cambiar o lavar nuestras sábanas? Lo ideal es cambiarlo una vez por semana, pero podrías cambiarlas con frecuencia, cada 3 o 4 días. Si duermes con mascota, sudas mucho por las noches, si estás enfermo, si duermes sin ropa, si vives en climas cálidos o húmedos, que es nuestro caso, Matchers. Ahora, esta frecuencia ayuda a mantener un entorno limpio, libre de bacterias que pueden afectar nuestra piel, nuestra respiración y nuestra calidad de descanso. Así que, Matchers, inténtalo. Si no lo has hecho, mira, hoy date la tarea de lavar las sábanas, incluso despiértate más temprano para dejarlas limpias antes de irte y pues puedan secar durante toda la mañana. Eso es lo que yo he hecho, ¿eh? Me despierto de que bien temprano. Pues les echo la lavadora mientras preparo los desayunos. Y bueno, ya antes de irme, las extiendo. Así que inténtalo, me dices qué tal te va y yo te sigo acompañando con buena música. Esta siguiente canción es de Olivia Dean. Se llama So Easy, que ya se encuentra también en medio de su gira, Matchers, con múltiples fechas ya agotadas en Reino Unido. De hecho, su música ha logrado obtener más de 2 millones de copias vendidas. Y esta canción, una de nuestras favoritas. 117 canciones, se llama So Easy. Y lo escuchas en Match 89.5 más pop. Conéctate con el Match Morning.

Match 89.5 más Pop Connected con el Match Morning y Rihanna. La música no para, como lo dice ella. Don't Stop the Music es lo que ya vamos a escuchar, que lanzó esta canción como el cuarto sencillo de su álbum God Here Go Bad, que salió en el año 2007, Matchers, cuando tenía 19 años. Yo andaba que como en la secundaria en ese año, Matchers. ¿Ustedes qué onda? ¿Qué andaban haciendo por aquel año? Por acá Roger Sánchez detrás del micrófono, 6 a 11 de la mañana, conecto contigo, radiodigital.mx, gracias por escucharnos. Y ahora, para todas las direcciones, para todos los que nos gusta One Direction, tenemos una gran experiencia, Match, ¿ok? ¿De qué se trata? Pon mucha atención, porque esto, Matchers, es para entrar a los 3 conciertos de los miembros de One Direction que van a estar en nuestro país, ¿ok? Louis Tomlinson va a estar este fin de semana, Matchers. Seguramente ya se está preparando, ya va llegando por acá en el Festival Emblema, que va a ser este 16 de mayo. El próximo 20 de junio va a estar Zayn también en nuestra ciudad. Y Harry Styles con sus conciertos, que van a ser más de 4 conciertos. Vamos a tener invitaciones para el 10 de agosto en la Ciudad de México. Regístrate en nuestra página si quieres asistir a alguno de esos conciertos. Y es muy sencillo, Matchers. Todas las bases están en la página para que te registres y participes, ¿ok? Para que tengas acceso a estos conciertos, es importante que te registres y obviamente nos sigas en redes.

0: sociales, arroba match mxfm, arroba Roger Sánchez 1. Por ahí conectas conmigo si tienes alguna duda, ¿ok? Vamos ahora a escuchar una de las canciones más chidas, que el 31 de agosto del 2025 se convirtió en la primera canción en superar las 5.000 millones de reproducciones en Spotify, además de que permaneció 1.400 días consecutivos en la lista global de la plataforma. Es Blinding Lights de The Weeknd, Matchers. Esta es una que ustedes se saben, obviamente. 119 canciones, la música no para. Estás escuchando el Match Morning de Match 89.5 más pop. Conéctate.
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0: Match 89.5 más pop, conéctate con el Match Morning. Bruno Mars, Lady Gaga hacen esta canción que se llama That With A Smile. Que esta canción, Matchers, alcanzó el número 1 en Billboard Hot 100 en más de 30 países. Superó rápidamente las 3.000 millones de reproducciones y se consolidó como la canción más reproducida del 2025. Si o no, es una de nuestras favoritas. Ahora, más adelante, para que sigan conectando con nosotros, ¿nuestra personalidad realmente afecta a nuestros sueños? ¿De qué se trata? Vamos a platicar más adelante de esto. Matchers, conecte conmigo en redes sociales. MatchMXFM, Roger Sánchez 1 es mi cuenta de Instagram. Yo soy hasta las 11 de la mañana contigo, madrugando. Aquí en el Match Morning de Match 89.5 más pop, conéctate.
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Match 89.5 más pop. Conéctate con el Match Morning y Katy Perry. La canción se llama Roar. Que la película de Katy, Matchers, The Lifetime Tour, ya está disponible el próximo 8 de junio. Y esa película va a platicar y vamos a poder ver todo el detrás de los escenarios, las experiencias visuales del concierto. Y además espera para mediados de este año grandes sorpresas más. ¿Cómo están, Matchers? Buenos días. Roger Sánchez al aire. ¿Cómo van en este jueves? Ya por fin de semana. Espero que muy bien. Y checa esto. ¿Tus sueños, lo que sueñas, es un caos o una película hiperrealista? ¿Qué dice la ciencia? Bueno, dice la ciencia que nuestros sueños no son aleatorios. Hay un estudio que analizó a más de 3.700 personas en sueños para comprobar que nuestro cerebro no repite nuestro día, sino que mezcla recuerdos, emociones para crear nuevas realidades. De hecho, la actividad de los sueños no es solo un reflejo de las experiencias pasadas, sino un proceso dinámico moldeado por quiénes somos y lo que vivimos. De esta forma, nuestra personalidad dicta el guión, ¿no? Las mentes dispersas tienen sueños caóticos, mientras que las atentas los viven con gran intensidad. El entorno también influye, como la pandemia, cuando todos compartimos sueños de encierro y angustia. ¿Y tú qué tal, Matchers? ¿Qué sueñas? ¿Sueñas que te caes? ¿Sueñas que logras algo chido? ¿Sueña o tienes muchas pesadillas? ¿Qué es lo que sueñas? Conecta conmigo, redes sociales, Match MXFM y Roger Sánchez 1. Vamos a seguir con música, Matchers. Es jueves, prefin de semana. Y la siguiente canción que vamos a escuchar ya alcanzó el número 1 en Spotify Global, con más de 5.6 millones de reproducciones en un solo día, Matchers. Esa colaboración es de Sarah Larson junto con Pink Panthers. La canción se llama Stateside. 122 canciones. Ya saben que la música no para. Aquí en Match 89.5 más pop, conéctate con el Match Morning.

0: Match 89.5 más pop, conéctate con Nola Young. La canción se llama Messi. ¿Que recuerdan, Matchers, cuando esta canción se volvió el himno viral de TikTok sobre la aceptación de defectos y el caos emocional? Gracias a esta canción se llevó el Grammy a Mejor Interpretación Vocal Pop Solista Nola Young. ¿Cómo van, Matchers? Buenos días, jueves, prefin de semana, 6:53, bueno, ya 54. Ahora, ¿eres una persona solitaria? Esto podría indicar que eres una persona más leal. ¿De qué se trata esto? ¿Realmente te gusta la compañía? ¿Sabes estar solo? Bueno, platicamos de esto más adelante, estoy contigo hasta las 11 de la mañana. Soy Roger Sánchez del Match Morning, The Match 89.5 más pop, conéctate.
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2: ¿Qué onda, Matchers? ¿Cómo están? Buenos días. Y ya conectados en el Match Morning de Match 89.5 Más Pop. Conéctate por acá, Roger Sánchez, detrás del micrófono. De 6 a 11 de la mañana conecto con ustedes. Es jueves, pero fin de semana. 23 grados la temperatura en Puerto Vallarta. Y ahora, ¿eres una persona solitaria? ¿Qué podría indicar esto si eres así? Vamos a platicar más adelante para que conectes conmigo también en radiodigital.mx. Si tratas de bajar el transporte público de tu coche, donde sea que vayas, para que me escuches en cualquier parte en la que te encuentres. También en redes sociales, conecta conmigo, @matchmxfm y @RogerSánchez1.

Match 89.5 más pop, conéctate con BTS. Esta canción se llama Swank. ¿Cómo están las ARMYs? ¿Emocionados? ¿Emocionadas? Todos los que pudieron y tuvieron el privilegio de haber ido la semana pasada a su concierto. Pues hay noticias porque BTS va a estar presente para el cierre del campeonato de fútbol 2026 el próximo 19 de julio en el MetLife Stadium en Nueva Jersey. Vamos a estar pendientes, Matchers, porque BTS prometió también regresar el próximo 2027. ¿Cómo están? Buenos días, por acá Roger Sánchez detrás del micrófono, 6 a 11 de la mañana, conecto contigo en radiodigital.mx. Y checa esto, la siguiente canción es de Dinoro. Y en colaboración con Gigi D'Agostino fue uno de los mayores éxitos de la música electrónica en el año 2018. En el momento que lanzaron la canción, Dinoro mantenía un perfil bajo, muy pocas publicaciones en redes sociales, lo que contrastaba con el éxito masivo de la siguiente canción. Se llama In My Mind, llevamos 128 canciones hasta el momento. En Match 89.5 más pop, conéctate.

Match 89.5 más pop, conéctate con Ray. Where is my husband? Que matchers, si no venían cantando esta rola, neta, que conéctense. Ray estuvo presentándose con Alicia Keys a finales del concurso de American Idol, donde interpretaron la canción de Falling. Y matchers, esta canción ha sido una de nuestras favoritas desde que inició este 2026. Soy Roger Sánchez, 6 a 11 de la mañana conecto contigo en radiodigital.mx. También conecto contigo en redes sociales como @matchmxfm, @RogerSánchez1. Les pregunté hace rato, ¿eres una persona solitaria? ¿Te gusta la compañía? ¿Prefieres estar solo? ¿Qué onda? Bueno, las personas que disfrutan de estar solas son más leales. Bueno, la psicología lleva años estudiando por qué algunas personas disfrutan tanto de estar solas, y hay distintas investigaciones que dice que no se trate de odiar a la gente, sino de encontrar tranquilidad en la propia compañía. Los estudios dicen que quienes se sienten cómodos con la soledad tienen menos vínculos, pero más profundos y estables. Al depender de menos validación externa, tienden a elegir con más cuidado a las personas que dejan entrar a su vida. Para ello, las relaciones suelen contribuirse desde la confianza, la calma y la estabilidad emocional. ¿Te consideras una persona solitaria o eres de las personas que tiene demasiados amigos? Te escucho, te leo, redes sociales, matchmxfm, @RogerSánchez1, y escuchemos a DJ Zero. Esa canción se llama Stumbling In, del 2023. Es la canción número 130, sonando en Match 89.5 más pop. Conéctate con el Match Morning.

0: Match 89.5 Más Pop, conéctate con C-Roll, se llama Stumbling In, que después del fenómeno mundial, Matchers, de esta gran rola, que justamente se estrenó en el año 2023, bueno, C-Roll se ha considerado por reinventar discos de los 70s, 80s, 90s con toques house y electrónicos, incluyendo versiones como, por ejemplo, Son of the Silent de Disturbed y Can't Get You Out of My Head de Kylie Minogue, Matchers. Gran música, ¿no? Eso nos llama a que ya casi es viernes en Match, y eso nos emociona. Más adelante tendremos gira de las Huntrix, ¿ok? El grupo del K-pop virtual más importante de todos los tiempos. Los detalles se los comparto más adelante a las 7:24 minutos. Soy Roger Sánchez del Match Morning de Match 89.5 Más Pop. Conéctate.
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Match 89.5 más pop, conéctate con Gorillaz. Esta canción se llama Feel Good. Matchers, por esta canción, yo conocí a Gorillaz, Matchers. Creo que fue la primera canción que yo escuché de esta banda virtual. Y me pareció una locura ver dibujos animados haciendo música.

Match 89.5 más pop, conéctate con Billie Eilish. La canción se llama Bad Guy. El Match Morning fue nombrado como el sencillo digital más vendido a nivel global del 2019, Matchers. 19.5 millones de unidades vendidas. ¿Están listos para celebrar el Día del Estudiante? Yo soy Roger Sánchez, detrás del micrófono, 6 a 11 de la mañana. Y el próximo 23 de mayo celebramos a los estudiantes en su día. Y sabemos que es bastante complejo y a veces es bastante caro el poder comprar todo, ¿no? Ir a la escuela, el transporte, la comida, lo que necesitas para hacer tu tarea. Y nosotros tenemos tabletas electrónicas para que tú puedas disfrutar de hacer tus tareas y obviamente de escuchar tu música favorita. ¿Y por qué no? Ya que termines, poder jugar, ¿no? En tu tableta. ¿Qué tienes que hacer? Regístrate en nuestra página matchmx.fm. 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Regístrense, Matchers, y mientras tanto seguimos con música, con la siguiente rola que logró permanecer justamente la permanencia más larga en las 10 primeras posiciones para una artista femenina británica en la lista de sencillos de Reino Unido. Esa canción es la número 134 a cargo de Dua Lipa, se llama Don't Start Now, sonando en Match 89.5 más pop. Conéctate con el Match Morning.

0: Match 89.5 más Pop Connected con Sunburn. La canción se llama Home Record. Sunburn, nuestro artista Match, tiene 7 nominaciones en los American Music Awards 2026 de este año. O sea, en este año, Matchers, que justamente van a ser el próximo 25 de mayo. En las categorías en las que está nominado está en Artista Revelación, Álbum Revelación, Canción del Año. Y obviamente vamos a ver si va a ganar por lo menos 2 de sus categorías. Yo estoy casi seguro, Matchers. ¿Cómo van ustedes en este jueves? Es pre-fin de semana. Yo ya emocionado. Más adelante, Matchers, hay una gráfica que muestra qué tan común es tu cumpleaños. Déjame adivinar, por lo menos tienes a 2 o 3 personas que son del mes de septiembre. Porque yo sí, Matchers. Para empezar, mis papás, o sea, mi mamá y mi papá, son de septiembre. Vaya coincidencia, mi abuela es de septiembre. Vamos a platicar más de esto, Matchers. ¿Qué tan común es tu cumpleaños más adelante? Cuando sean las 7:45. Yo soy Roger Sánchez. Me quedo hasta las 11 de la mañana contigo aquí en Match 89.5 más Pop. Conéctate con el Match Morning.
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Match 89.5 más pop, conéctate con Harry Styles. La canción se llama Adore You. Esta canción del 2019 trata sobre la euforia inicial de empezar a salir con alguien y la disposición de adorar incondicionalmente a esa persona. Soy Roger Sánchez, de 6 a 11 de la mañana conecto contigo también en radiodigital.mx. Que hablando de Harry Styles, Lenny Kravitz, la leyenda matchers de la música, que es el suegro de Harry Styles, reaccionó al nuevo video de Harry, la de Dance No More. El comentario llega después de que se reportara el compromiso entre Harry y la hija de Lenny Kravitz, que se llama Zoe Kravitz, que además, personas cercanas aseguran que Lenny tuvo una gran impresión del cantante desde que lo conoció en 2025. Imagínense, nada más estar en una cena familiar, matchers. Lenny Kravitz, Harry Styles, Zoe Kravitz, y así de que los amigos, ¿no? De que Louis, Niall. Qué chido, matchers. Espero que estén muy bien y ahora, justamente hablando de los cumpleaños, hay una gráfica que nos muestra qué tan común son nuestros cumpleaños. Ok, yo les dije, seguramente van a tener a alguien que conocen mínimo dos o tres personas que son del mes de septiembre, ¿sí o no? Pues septiembre es considerado uno de los meses con más nacimientos. De hecho, existe algo que se llama la paradoja del cumpleaños, que con solo 23 personas del grupo ya hay una gran probabilidad de que cumplan en el mismo día. De hecho, el gráfico de los cumpleañeros matchers comunes aparecen en rosa y uno de los meses más comunes es septiembre, enseguida de agosto y julio. Así que, matchers, ¿cuándo es tu cumpleaños? A ver, compártemelo. También saludos a todos los cumpleañeros el día de hoy, que, bueno, están cumpliendo, van camino al trabajo, van camino a la escuela. Les mando un abrazote. Conecte conmigo en @matchmxfm y @rogersanchez1. Seguimos con música. Esta siguiente canción es de Bibi Rexha. Se llama New Religion. Llevamos más de 137 canciones hasta el momento. Aquí en Match 89.5 más pop. Conéctate con el Match Morning.

0: Match 89.5 más pop, conéctate con Sabrina Carpenter. La canción se llama Expreso. Es jueves, pero fin de semana, Matchers. ¿Cómo van? Espero que estén muy bien. Más adelante, para todos los que ya van llegando a su trabajo, espero que vayan chido, vayan a tiempo, no vayan tarde. ¿Les gustaría trabajar remotamente o realmente les gusta ir a la oficina? Bueno, ¿es buena o mala idea trabajar desde casa? Ya muchos tuvimos la experiencia, ¿no? Hace 6 años de estar remotos desde nuestra casa y bueno, nuestra vida cambió. Pero ahora, ¿ustedes qué prefieren? ¿Realmente es buena o mala idea trabajar remotamente? ¿Crees que serías más eficiente? Bueno, más adelante con todos los detalles, escúchame en radiodigital.mx si ya te vas a bajar de tu coche, si ya te vas a hacer cualquier cosa, para que sigas conectando con la mejor estación de pop. Más adelante también tengo toda la información para las tabletas el Día del Estudiante, que va a ser este 23 de mayo. Y más buena música aquí en el Match Morning, The Match 89.5 más pop. Conéctate.
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7: ¿Qué onda, Matchers? ¿Cómo están? Buenos días, conectados en el Match Morning de Match 89.5 Más Pop. Conéctate. Por acá Roger Sánchez, el locutor de confianza, conectado de 6 a 11 de la mañana, siempre con buena música. Y para los que ya van camino a su trabajo y tal vez van en el tráfico, tal vez van un poco retrasados, bueno, el trabajo remoto, ¿es buena o mala idea? ¿Ustedes qué preferirían? Conecta conmigo en redes sociales, @MatchMXFM, @RogerSánchez1, 26 grados la temperatura en Puerto Vallarta. Gracias por conectar y siempre con la mejor música y las mejores promociones aquí en la mejor estación de pop.

Garage 89.5 más Pop Connected con Bruno Mars. La canción se llama I Just Might. Bruno Mars sigue con su gira The Romantic, que tendrá dos conciertos en Chicago el próximo 16 y 17, o sea, este fin de semana, Majors. Soy Roger Sánchez, detrás del micrófono, 6 a 11 de la mañana, conecto contigo. Y el trabajo remoto, ¿quién no desearía trabajar desde su casa? Y bueno, probablemente si ya vas tarde, si no desayunaste, si vas todo frustrado por el tráfico, obviamente te hubiera gustado trabajar desde tu casa, ¿no? Simplemente te levantas, te lavas la carita, te pones una camisa, te dejas la pijama de abajo y chambeas, ¿sí o no? Pues bueno, Matchers, el trabajo remoto sí puede valer mucho la pena si te gusta trabajar de forma independiente y organizada. Pero recuerda, estos trabajos, esta modalidad no es para todos, especialmente para quienes necesitan más convivencia o estructura. Las ventajas que tiene trabajar remotamente es más libertad, más flexibilidad, ahorras tiempo, dinero en transporte, puedes trabajar para empresas en otros lugares y ganar mejor, más comodidad, menos estrés para algunas personas. Desventajas: puede dar aislamiento o soledad, a veces es difícil separarse del trabajo y el descanso, también requiere de muchísima disciplina y organización, y algunas empresas abusan con el horario o exceso de trabajo. Lo que muchos están haciendo es el trabajo híbrido, ¿no? Algunos días en casa, algunos días presencial y se combina. ¿Ustedes qué onda? ¿Qué preferirían? Yo, la neta, Matcher, yo hablo desde mi privilegio, a mí me gusta más venir a la cabina, porque a mí no me toca tanto el tráfico porque entro muy temprano. Pero los que entran a las 7, 8, 9 de la mañana, ¿qué onda? ¿Qué preferirían? Los escucho y los leo en redes sociales, @MatchMXFM, @RogerSánchez1. Y seguimos con música, es Enrique Iglesias. Esto se llama I Like It, lanzado en el 2010, perfecta para este jueves aquí en Match 89.5 Más Pop. Conéctate.

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Match 89.5 más pop, conéctate con Alex Warren. La canción se llama Ordinary. La canción lideró Billboard Hot 100 durante 10 semanas en la lista Global 200, además de acumular más de 2.000 millones de reproducciones. ¿Cómo están, Matchers? Buenos días. Por acá Roger Sánchez detrás del micrófono, 6 a 11 de la mañana. Y ahora escuchemos a uno de nuestros raperos Match. Actualmente es el rapero con más premios Grammy, que tiene un total de 27. Estuvo el año pasado en el show del medio tiempo del Super Bowl y esta colaboración es junto con SZA. Kendrick Lamar, se llama Luther. 145 canciones hasta el momento sonando aquí en Match 89.5 más pop. Conéctate.

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Match 89.5 más pop, conéctate. Esta canción se llama Alejandro de Lady Gaga, conectados en el Match Morning. Y checa esto, Matchers. El álbum en vivo My Hamburg Kim de Lady Gaga estará disponible el día de hoy exclusivamente en Apple Music. Así que atentos a toda la música que tendremos para todos ustedes. Soy Roger Sánchez, 6 a 11 de la mañana. Gracias por conectar conmigo. RadioDigital.mx y en redes sociales, RogerSánchez1 y @MatchMXFM. Chequen esto. El mejor trabajo del mundo, imagínate que uno de esos trabajos sea que tú tengas que decidir a qué artistas traer a un evento. Que tú digas, ah, va a haber un evento, quiero traer, no sé, a Sabrina Carpenter, quiero traer a Lady Gaga, y que tenga relación con los artistas. Pues es el trabajo que tiene Chris Martin, el líder de la banda de Coldplay, que pues él es el encargado de organizar los shows del medio tiempo del Campeonato de Fútbol 2026. Pues ahora ya subieron un video que ya puedes checar en mis redes sociales, en @RogerSánchez1, que les acabo de subir en historia, en donde ya confirmó a tres grandes artistas que se van a presentar durante los shows del medio tiempo. Entre esta lista está la reina del pop Madonna, Shakira y BTS. Van a encabezar el cartel del primer espectáculo del medio tiempo de una final del campeonato de fútbol, ¿ok? Va a ser en el MetLife Stadium en Nueva Jersey. Y Chris Martin, pues, es el encargado de organizar y coordinar absolutamente todo esto. Qué chido, ¿no, Matchers? Que aparte de que tú hagas música, des conciertos, tú seas el encargado también de organizar cuáles son los artistas que se van a presentar. ¿Ustedes qué opinan? ¿A quién les gustaría ver? ¿Creen que fue buena decisión la de Chris Martin traer a estas artistas? Los escucho y los leo en redes sociales, @MatchMXFM, @RogerSánchez1. Escuchemos ahora The Fatal Ophelia de Taylor Swift. Llevamos 147 canciones hasta el momento y la música nos para. Aquí en Match 89.5 más pop, conéctate con el Match Morning.

Match 89.5 Más Pop, conéctate con Green Day. La canción se llama Boulevard of Broken Dreams. Que Green Day tendrá una película, Matchers. Soy Roger Sánchez, detrás del micrófono, 6 a 11 de la mañana. Esta gran banda, que fue también parte de mi infancia, lo hemos visto incluso en la serie de Los Simpson, pues ahora tendrá una película llamada Nimrods, que será la película de comedia inspirada en toda la historia de Green Day, producida por la propia banda y programada para estrenarse en cines en Estados Unidos el próximo 14 de agosto de este año. Pues la trama sigue siendo de tres amigos que emprenden un viaje por carretera, creyendo que abrirán un show de Green Day este año nuevo. Ahora, Matchers, realmente va a ser algo bastante divertido. Porque Green Day se ha caracterizado por tener buen humor, se conocen desde hace muchísimo tiempo y créanme que no van a decepcionar, se los prometo. Su música, su historia, toda esa conexión que tienen entre los miembros de la banda, créanme que han hecho única las grandes experiencias que hemos tenido justamente en sus conciertos. Ahora vamos con música, Matchers. Cambiamos de ser una banda a un artista, Matchers, un solitario. Benson Boone estará iniciando su One Man Tour 2026 este 7 de julio en Pittsburgh. Y esta canción, Matchers, acumuló más de 7 millones de me gusta gracias a la plataforma de TikTok. Beautiful Things con la canción 149 en Match 89.5 Más Pop. Conéctate con el Match Morning.

0: Match 89.5 más pop, conéctate. Justin Bieber y Nicki Minaj, la canción se llama Beauty and Beat. La canción ya superó las más de 1.7 mil millones de reproducciones, manteniéndose como un éxito masivo 14 años después de su lanzamiento. Ahora, Matchers, ¿será que experimentamos diferentes tipos de hambre, no solo el hambre física, el que nos da siempre? Platicamos de esto más adelante a las 8:47. Estoy contigo hasta las 11 de la mañana. Soy Roger Sánchez del Match Morning, The Match 89.5 más pop. Conéctate.
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95 más pop, conéctate con la banda italiana Måneskin. La canción se llama Begging y se rumorea que la banda tendrá su regreso a los escenarios en el Festival de Sanremo en Italia, que es un concurso de canciones más prestigioso en Italia. Se realizará en febrero del siguiente año. Estaría increíble, Matchers. A Måneskin ya los tuvimos en la cabina de Match FM, que puedes ver la entrevista que tenemos con ellos. ¿Cómo van, Matchers? Buenos días. Por acá Roger Sánchez detrás del micrófono, 6 a 11 de la mañana. Y checa esto. ¿Sabías que experimentamos diferentes tipos de hambre? No solo el hambre física. Checa esto. El hambre emocional. Necesitamos respuestas emocionales, no una necesidad física. Esto nos puede suceder porque estamos estresados, tenemos ansiedad, tristeza o aburrimiento. Usualmente provoca antojos específicos y sensación de necesitar de comer, que necesitas comer ya. El otro punto es el hambre por antojo. Ese soy yo, Matchers. A mí se me antoja seguido demasiadas cosas. Por ejemplo, el deseo de algún sabor, ¿no? Algo dulce, algo crujiente, chocolates, papas. Porque siempre se antoja, ¿sí o no? Un pan o unas galletas después de comer. También el hambre visual. Esto, Matchers, está bien interesante. Se activa al ver, oler o pensar en comida. Y aunque no tengas hambre física, las imágenes, videos, el pan recién horneado, ciertos ambientes pueden despertar las ganas de comer. ¿Ya desayunaste? ¿Cómo vas en esa mañana? Vamos a seguir con música. La siguiente canción es de Sarah Larson. Se llama Midnight Sun. Lo escuchas en Match 89.5 más pop. Conéctate.

0: Flash 89.5 más pop, conéctate con Dua Lipa. La canción se llama Levitating. Gran canción, Matchers, que Levitating fue nombrada la canción número uno del año en Billboard Hot 100 del 2021. Ahora, nos encanta Dua Lipa y a quien no le gusta ir a conciertos, Matchers, aunque nuestra billetera a veces no lo permite. ¿Cuáles son los conciertos que han tenido mayor impacto en nuestro país? Más adelante platicamos de esto. Conecta conmigo en redes sociales, Roger Sánchez 1 y @MatchMXFM. Sigue escuchando el Match Morning de Match 89.5 más pop, conéctate.
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4: La música no para en Match 89.5 Más Pop. Conéctate. ¿Cómo están, mis matchers? Buenos días. Espero que muy bien. Estamos entrando al penúltimo bloque de este programa. Soy Roger Sánchez. De 6 a 11 de la mañana conecto con ustedes. Vamos a hablar acerca de los conciertos que han tenido mayor impacto en nuestro país. Y además, si tú fuiste parte de alguno de esos conciertos, conecta conmigo. Redes sociales, @matchmxfm, @RogerSánchez1. Que este fin de semana también vamos a tener uno de los festivales más chidos, el cual tengo las últimas invitaciones. Conecta conmigo y sube el volumen, estás escuchando la mejor estación.

Match 89.5 más pop, conéctate. El británico Robbie Williams. Esta canción se llama Tripping. Matchers, es una de las grandes canciones que tenemos para ti en este jueves prefin de semana. Que de hecho, él fue juez en uno de los concursos de canto más importantes y justamente se aventó un buen discurso acerca de las limitaciones que a veces llegamos a tener y de que nosotros no creemos de todo lo que somos capaces de hacer. Así que Matchers, conecta conmigo también en redes sociales, @matchmxfm, @RogerSánchez1, y seguimos con el track número uno del álbum The Romantic de Bruno Mars. Esta canción se llama Risk It All, así que sube el volumen. Llevamos más de 156 canciones hasta el momento. Aquí en Match 89.5 más pop, conéctate.

0: Match 89.5 más pop, conéctate. Es Sabrina Carpenter, la canción se llama Man Child. Espero que vayan bien, es jueves, es prefin de semana, Matchers. La música aquí no se detiene y se espera que Sabrina Carpenter sea una de las artistas que representen los American Music Awards este 25 de mayo. Recordemos que tiene 7 nominaciones y entre ellas una de las categorías más importantes, que es Artista del Año. Más adelante, hay uno de los grandes Matchers, de las grandes colaboraciones, una de las grandes sorpresas que se vivieron en un concierto. ¿De qué se tratará? Está bien interesante cuando los géneros musicales se unen, ¿no? Alguien de Puerto Rico con un británico. O por ejemplo, justamente cuando se une el rock, el reggaetón y todo esto. Más adelante todos los detalles. Me quedo contigo hasta las 11 de la mañana. Soy Roger Sánchez del Match Morning de Match 89.5 más pop. Conéctate.
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Match 89.5 más pop, conéctate. La británica Adele con Hello, que tiene varios récords Guinness, Matchers. Entre ellos ser la primera mujer de la historia del Reino Unido en tener dos álbumes en el top 5 y dos sencillos en el top 5 simultáneamente, Matchers. Gracias por conectar conmigo también en radiodigital.mx. Y es bien chido cuando vas a un concierto y aparecen algunos invitados sorpresas. Pues uno de nuestros artistas match favoritos, que es Ed Sheeran, tuvo un concierto en Puerto Rico, Matchers. Así como escucharon, está de gira mundial con el Love Tour, y después del estreno de su disco Play durante el show en Puerto Rico, llevó como invitado sorpresa al reggaetonero Daddy Yankee, Matchers, quien subió al escenario para interpretar dos de sus más recientes éxitos, mientras Ed Sheeran tocaba la guitarra y le ayudaba con los coros. Algunas de las canciones era justamente la colaboración que tiene con Bizarrap, el volumen 66. Y además, Matchers, fue algo bastante emotivo. ¿Quién iba a imaginar alguna vez que Daddy Yankee iba a colaborar junto con Ed Sheeran, no? De que Ed Sheeran iba a invitar a Daddy Yankee. Los escucho, los leo, Matchers, de las colaboraciones más peculiares, ¿no? Imagínate, Justin Bieber, Daddy Yankee, géneros completamente diferentes, pero Ed Sheeran lo hizo posible. Ahora vamos con uno de los grandes bandas, Matchers, fenómeno mundial. BTS, el grupo, se estará presentando y va a encabezar los shows del medio tiempo en la final del campeonato de fútbol el próximo 19 de julio. Esta canción se llama Swing y lo escuchas en Match 89.5 más pop. Conéctate con el Match Morning.

Match 89.5 más Pop Connected con Black Eyed Peas. Millie Hallway logró el número uno en Reino Unido en noviembre del 2009, Matchers, consolidando este gran éxito internacionalmente. ¿Cómo están? Buenos días, Roger Sánchez al aire de 6 a 11 de la mañana. Conecto contigo en radiodigital.mx. Y la siguiente canción tiene un video musical que, bueno, fue una crítica visual a la superficialidad, en donde la presión estética y las celebridades de Los Ángeles justamente los criticaron demasiado. Esta canción acumuló ya más de 1,000 millones de reproducciones

y obviamente es una de las canciones que The Weeknd cantó en nuestro país. La canción se llama Save Your Tears, es la canción número 164 aquí en la radio con más música. Estás en Match 89.5 Más Pop, conéctate con el Match Morning.

0: Match 89.5 más pop, conéctate con las Huntrix. La canción se llama Golden. Pronto podremos tener al grupo Huntrix y a los Saya Boys en vivo en una gira mundial, Matchers, que está preparando Netflix. Soy Roger Sánchez, 6 a 11 de la mañana, estoy contigo. Gracias por conectar también en radiodigital.mx. Atención todos los estudiantes, Matchers, porque tenemos las tabletas electrónicas para que participen. El próximo 23 de mayo vamos a celebrar el Día del Estudiante y tengo tabletas electrónicas. Más adelante, a las 9.45 minutos, van los detalles aquí en Match 89.5 más pop. Conéctate.
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Match 89.5 más pop. Conéctate con One Direction, Story of My Life. Matchers, imagínense la bendición que sería poder volver a escuchar esta canción en vivo. Pues tenemos una experiencia Match Directioner. Soy Roger Sánchez, 6 a 11 de la mañana, conecto contigo en radiodigital.mx. ¿Y sabían que en Match FM somos la radio de las Directioners y de las mejores exclusivas? 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Regístrate, Matchers, y esta rola es una de mis favoritas. Sube el volumen. Sí la han escuchado, ¿no? Es de Milky, se llama Just The Way You Are. 167 canciones, la música no para. Estás en Match 89.5 más pop. Conéctate. Buenos días.

0: Match 89.5 más pop. Conéctate de Kid Laroid y Justin Bieber. Hacen esta rola que se llama Stay. Gran canción, Matchers. The Kid Laroid inició su gira mundial llamada A Perfect World Tour, con conciertos en Europa y Estados Unidos, ya que le caigan a México, Matchers. O bueno, no, hay una crisis, ¿no? Como de conciertos y de dinero. Pero vamos a tener una transmisión especial del Festival Emblema, Matchers, este fin de semana. Va a estar bastante chido, además. ¿Conocen a los Santos Bravos? Bueno, más adelante te voy a pasar todos los detalles. Quédate conmigo en radiodigital.mx y en redes sociales, @matchmxfm, @RogerSánchez1, hasta las 11 de la mañana, aquí en Match 89.5 más pop. Conéctate con el Match Morning.
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4: ¿Qué onda, Matchers? ¿Cómo están? Conectados en el último bloque del Match Morning, de Match 89.5 Más Pop. Conéctate, por acá Roger Sánchez. Vamos a tener una transmisión exclusiva este fin de semana en el Festival Emblema y te tengo todos los detalles, además de que los Santos Bravos en Match. Conecta conmigo en redes sociales en arroba matchmxfm, arroba rogersanchez1 es mi cuenta de Instagram, y escúchame desde radiodigital.mx. Además de que vamos a hablar de consejos para comenzar a salir con alguien sin que te sabotees. Sube el volumen, estás escuchando la mejor estación de pop.

Match 89.5 más pop, conéctate. Soy Olivia Rodrigo, la canción se llama Drop Dead. Que Olivia Rodrigo, Matchers, ahora es el crush de muchas personas, de muchos futbolistas. Imagínate que vaya a verte a jugar una cascarita Olivia Rodrigo. Pues bueno, Olivia Rodrigo estuvo presente en el partido del Barcelona contra el Real Madrid hace algunos días. Y bueno, ¿qué les puedo decir? Barcelona ha presentado una camiseta especial para la temporada 2025-2026 en colaboración con Olivia Rodrigo, en la que el logotipo es de la cantante Matchers. Ahora, Olivia Rodrigo tiene nueva música, nuevo álbum. En este año vamos a poder escuchar su nuevo álbum. Y obviamente estamos esperando y estamos emocionados por escuchar su música nueva. Soy Roger Sánchez, detrás del micrófono, 6 a 11 de la mañana. Y el día de mañana tendremos una de las transmisiones especiales por toda la cadena Match. A las 6 de la tarde, nuestro programa especial del Festival Tecate Emblema 2026 a través de toda la cadena Match en iHeartRadio, para que puedas vivir algunos de los momentos más icónicos en la historia del festival y conocer más sobre los artistas que forman parte de esa nueva edición. 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Ahora, Matchers, vamos a continuar con música. El próximo álbum de nuestra siguiente artista se llama Petal. Podría ser su primer álbum totalmente propio y lanzado bajo su propio sello discográfico, lo que daría el control total de su música. El álbum se va a estrenar el próximo 31 de julio y hablamos de Ariana Grande. Recordemos esta rola, Matchers, se llama One Last Time, 173 canciones hasta el momento, y ya saben que aquí la música no para. Estás en Match 89.5 más pop, conéctate con el Match Morning.

Match 89.5 más pop, conéctate. Back to Friends de Sandberg, que actualmente cuenta con más de 60 millones de oyentes en plataformas de streaming, y lo tendremos en nuestro país el próximo 22 de julio. Soy Roger Sánchez, detrás del micrófono, 6 a 11 de la mañana con ustedes. ¿Y sabías que Billie Eilish tiene un total de 86 premios en lo que va de su carrera? Esta canción se llama Wildflower, 175 canciones en Match 89.5 más pop, conéctate.

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89.5 más pop, conéctate con Coldplay. La canción se llama Sky Full of Stars. Matchers, Chris Martin, líder de Coldplay, es el encargado de armarse las propuestas de los artistas, Matchers, para los shows del medio tiempo del torneo de fútbol. Ahora, Matchers, ya lo tiene organizado para el próximo 19 de julio. Ya vimos que va a ser Shakira, va a estar BTS, va a estar Madonna. Y es un gran video que ya pueden ver que acabo de compartir a través de mis historias de Instagram en RogerSánchez1. Oigan, pongan atención. ¿Habrá consejos viables o buenos consejos para salir con alguien sin sabotearte? ¿Te sucede de que sales con alguien, parece que va chido, pero después de la nada ya no te contesta?

Match 89.5 más pop, conéctate con el Match Morning y los Goo Goo Dolls. La canción se llama Iris. Matchers, es una gran canción esta. Que Goo Goo Dolls, que esta canción fue estrenada en el año de 1998, compuesta específicamente para la película City of Angels, o sea, un ángel enamorado. El vocalista la compuso en un momento de crisis creativa y personal y se ha convertido ya en un himno atemporal con más de 2.000 millones de reproducciones. Imagínate nada más, 28 años de esta canción, casi 30. ¿Cómo van mis estudiantes? Espero que muy bien. Roger Sánchez al aire, 6 a 11 de la mañana conecto con ustedes. Y tenemos tabletas para el Día del Estudiante. El próximo 23 de mayo lo vamos a celebrar porque es el Día del Estudiante. Entonces, regístrate en nuestra página matchmx.fm. 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Vamos a tener también, obviamente, la transmisión especial. ¿Y qué creen? El día de hoy Santos Bravos va a tomar el control de Match a partir de las 2 de la tarde, porque vas a poder conectar con el Takeover de manera multiplataforma en YouTube, MatchMX FM, en TikTok y a través de iHeartRadio, ¿ok? En la Ciudad de México. Conéctate con esa entrevista Takeover especial donde escucharemos su primer EP dual y obviamente se va a platicar sobre todo el recorrido que han tenido desde su debut en octubre del año pasado. En muy poco tiempo, Matchers, Santos Bravos se ha convertido en uno de los proyectos latinos emergentes que más ha llamado la atención gracias a su propuesta, presentaciones en vivo y el crecimiento que ha tenido junto con su fandom dual. 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Mientras tanto, seguimos con música. Miley Cyrus con Flowers en la canción número 180 aquí en la radio con más música. Match 89.5 más pop, conéctate con el Match Morning. Buenos días. 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

0: Match 89.5 más pop, conéctate. American Girls de Harry Styles, el track número 2 de su álbum Kiss All The Time, Disco Occasionally. ¿Y qué les puedo decir, Matchers? El día de ayer iniciaron las semifinales del Clausura 2026, donde Cruz Azul consiguió el empate ante las poderosísimas Chivas en el partido de ida. Y bueno, ya son las semifinales. Ahora, se jugará este sábado 16 a las 7 p.m. en el Estadio Jalisco. ¿Y ustedes quién creen que gane, Matchers? Van a ganar las Chivas, tienen que ganar. Tienen que ganar, ¿sí o no? ¿Quién me apoya? Redes sociales, Match MXFM, Roger Sánchez 1. Y oigan, este fin de semana también tendremos muy activo porque será uno de los festivales de pop más importante, que es el Festival Emblema 2026. Y te tengo los detalles más adelante antes de despedirme cuando sean las 10:49. Soy Roger Sánchez del Match Morning, de Match 89.5 más pop. Conéctate.
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Match 89.5 Más Pop Conecta de con Disclosure, Sam Smith. La canción se llama Latch. Matchers, antes de despedirme, tenemos una buena noticia. 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Muchísimas gracias Matchers por conectar, me voy a despedir con la siguiente canción de Pink Pantherist. Mañana viernes en Match nos volvemos a escuchar en punto de las 6 de la mañana con más sorpresas, promociones. Además Matchers, que también queremos agradecerles a todas las personas que se estuvieron registrando para los pasaportes Match, que quien ganó el pasaporte Match para el Festival Emblema es Daniela Mejía. Muchísimas gracias, acceso cuádruple para este festival este fin de semana. Por allá seguimos conectando, ¿ok? Sara Larson y Pink Pantherist con la siguiente canción. Se llama Set Side, pásenla chido, los quiero mucho. Recuerda esa frase, nunca sabes cuándo es la última vez de algo. Así que disfrútalo, Set Side en Match 89.5 Más Pop. Conéctate con el Match Morning, cambio fuera.

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7: Hello, hello, escuchas Match 89.5 más Pop, conéctate. Yo soy Karen Morales, contigo hasta las 3 de la tarde. Matchers, bienvenidos a una nueva programación. Ya es jueves, jueves pozolero, casi viernes, pero hoy hay que centrarnos en el hoy. Saludos a todas las escuderías, Uber, Didi, InDrive, sitios de taxis, a los negocios. Tú que me estás escuchando en la tienda de abarrotes, también en tu auto y obvio en la aplicación de iHeartRadio. Descárgala, es gratis, donde veas el micrófono color rojo, le presionas y tienes 30 segundos para platicar conmigo. Así que ¿están listos? Sube todo el volumen, ¿estás escuchando?

Estás en Match 89.5 más Pop. Conéctate, John Legend. Esto se llama All of Me Matters. ¿Sabían ustedes que John Legend escribió esta canción unos meses antes de su boda y se la cantó a su esposa Chrissy? Eso sí, directamente al oído. Y después nos regalaron esta versión remix que se siente romántica pero a la vez de fiesta. Yo soy Kenneth Morales, te acompaño hasta las 3 de la tarde. Y oigan, Matchers, ¿qué les parece si ahora conectamos con música de Sabrina Carpenter? Que por cierto, oigan, ayer apareció en un festival de moda y oh my goodness, qué buen outfit se aventó. ¿Será que ahora para este verano todos andamos con un vestido amarillo? Yo creo que sí. Esto se llama When Did You Get Hot, la canción 189 del día en Match 89.5 más Pop. Conéctate.

0: Escuchas Match 89.5 más Pop. Conéctate, Justin Bieber y Daniel Caesar. Esto se llama Peaches, la canción 190 del día, Matchers. Y es que esta canción es histórica, porque esta canción se llevó el puesto número uno en sencillo y también como álbum. Y sobre todo un récord que tiene ahí muy bien posicionado a Justin Bieber, que aparte colaboró con Daniel Caesar. Yo soy Karen Morales, los acompaño hasta las 3 de la tarde. Y Matchers, ya saben que aquí siempre tenemos las mejores exclusivas, así que les tengo una gran invitación, porque el día de hoy Santos Bravos tomará el control de la cabina de Match 99.3 de CDMX, pero obviamente tú podrás ser parte de esto. A partir de las 2 de la tarde podrás conectar con este takeover de manera multiplataforma, ¿sí? En YouTube, también estaremos en el TikTok y obviamente a través de iHeartRadio nos encuentras como Match FM para que estés conectadísimo a través de estas plataformas y ahí tú seas parte de todo esto. ¿Por qué? Porque sin duda Matchers va a ser un gran momento, porque tendremos esta entrevista y takeover especial donde vamos a estar escuchando junto a ellos su primer EP que se llama Dual y vamos a platicar sobre todo el recorrido que han tenido desde su debut, que fue en octubre del año pasado. Además, Santos Bravo se ha convertido en uno de los proyectos latinos emergentes que más ha llamado la atención gracias a su propuesta, presentaciones en vivo y el crecimiento que han tenido junto a su fandom Dual. Y Matchers, yo no sé, pero yo les voy a preguntar cómo les fue ahí en su presentación, bueno, cuando asistieron al concierto de BTS y muchas sorpresas que también van a tener. Y ojo Matchers, oído ahí, porque a través del canal de YouTube de Match FM, ustedes podrán disfrutar de la transmisión en vivo con contenido exclusivo. Así que vayan a suscribirse en estos momentos a nuestro canal de YouTube, Match MX FM, y no se pierdan esta tarde especial junto a Santos Bravos, hoy a las 2 de la tarde. Sigas disfrutando de Match 89.5 más Pop, conéctate.
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Escuchas Match 89.5 más Pop, conéctate. Bruno Mars, The Lazy Sun Matters. Esta canción en el 2011 se convirtió en el himno de todos aquellos que pues les gusta postergar las cosas, pero eso sí, una vibra muy relajada. Y yo creo que todos nos acordamos de donde aparece Bruno Mars en este video, que dices turulú, con los changuitos, los monitos. Yo soy Karen Morales, te acompaño hasta las 3 de la tarde y Matchers, es el momento de cambiar el ritmo y ponernos un poco románticos, porque ahora escuchemos algo de Olivia Dean. Esto se llama So Easy, la canción 192, sonando en Match 89.5 más Pop. Conéctate.

Estás en Match 89.5 más Pop. Conéctate, Daft Punk. Esto se llama Get Lucky, Matchers. Estén listos, estamos en el mes de mayo y tenemos muchas sorpresas para todos ustedes. Yo soy Karen Morales, te acompaño hasta las 3 de la tarde. ¿Y dónde están mis Matchers? Los más estudiantes, los más responsables, buenas calificaciones, comprometidos. 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Ahora, ¿qué te parece si escuchamos algo de Dua Lipa? Esto se llama Houdini. La canción 194 en Match 89.5 más Pop. Conéctate.

0: Escuchas Match 89.5 más Pop. Conéctate, ellas. Katy Perry, esto se llama Firework. Matchers, esta es la canción 195 del día. Curiosamente, la inspiración para la letra de esta canción no vino de una fiesta o de alguna noche llena de mucha pirotecnia, sino más bien viene de un libro que se llama On the Road. Así que, pues, ella dijo, de aquí saco una canción, porque esta rolita, pues, o más bien el libro, habla acerca de comprar a las personas con fuegos artificiales. Y oigan, Matchers, hablando de fuegos artificiales, yo creo que cuando uno anda enamorado, así es. Si y ve a esa persona, dices, no, hombre, yo sentí que explotó toda la pirotecnia nada más cuando te vi. ¿Y quién diría que con esta canción Katy Perry se iba a llevar un premio a video del año por allá del 2011? Yo soy Karen Morales, te acompaño hasta las 3 de la tarde. Sigues disfrutando de Match 89.5 más Pop. Conéctate.
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Escuchas Match 89.5 más Pop. Conéctate, algo de Bebe Rexha y Faithless. Esto se llama New Religion. Matchers, qué gran canción, porque es fascinante ver la evolución de Bebe Rexha, que además logró adaptar su voz al pop y además meterse a los sintetizadores oscuros de Faithless. Así que ellos, todos juntos, hicieron una mezcla perfecta, como si sonara como música de los noventas. Además de que se siente mística, futurista, pero también para cuando uno anda en la party. Y ya es jueves de pozole. ¿Qué plan para este día, Matchers? Yo soy Karen Morales, los acompaño hasta las 3 de la tarde. Es el momento de conectar con The Weeknd. Esto se llama Blinding Lights. La canción número 197 sonando en Match 89.5. Más pop, conéctate.

0: Nacho 89.5 más Pop. Conéctate, Alex Avicii, Wake Me Up. Nuestra canción 198 del día, Matchers. ¿Sabían ustedes que cuando Avicii presentó esta canción en el Ultra Music Festival, la gente no entendía por qué había una banda country en el escenario si tocaban solamente música electrónica? ¿Pero qué crees? Lo abuchearon en ese momento. Pero, pues nuestro querido Avicii sabía algo que los demás: la mezcla perfecta de música electrónica y aparte el country se iba a convertir en el sonido de toda una era. Yo soy Karen Morales, te acompaño hasta las 3 de la tarde y Matchers, les tengo una gran invitación para que estén conectados. 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Sigues disfrutando de Match 89.5 más Pop. 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
0: Hello, hello, escuchas Match 89.5 más Pop. Conéctate. Yo soy Karen Morales, te acompaño hasta las 3 de la tarde. Bienvenidos a una hora más de programación, buena música, información de tus artistas Match, además de que la escudería se encuentra en las calles de Puerto Vallarta. ¿Dónde andan mis escuderías de Uber, Didi, InDrive, sitios de taxis, a todos los negocios, las tiendas de abarrotes y también tú que me estás escuchando en iHeartRadio, nuestra aplicación gratis para que la descargues, donde veas el micrófono color rojo, le presionas y tienes 30 segundos para platicar conmigo. Sube el volumen, estás escuchando

Estás en Match 89.5 más pop. Conéctate algo de Hoobastán. Esto se llama The Reason. Matchers, esta canción se estrenó en el 2004 y yo creo que nos puso a reflexionar a muchos. Bueno, a lo mejor algunos en el 2004 como que no teníamos mucho criterio, ¿verdad? Pero ya cuando crecimos y escuchamos esta canción, ahí sí entró la reflexión. Yo soy Karen Morales, te acompaño hasta las 3 de la tarde. ¿Y sabían que en esta canción nació como una disculpa honesta del vocalista Doug hacia su novia? Era una vulnerabilidad que lo llevó a ser, pues, muy honesto, pero que además les dio una nominación al Grammy como canción del año. Yo soy Karen Morales, te acompaño hasta las 3 y oigan, Matchers, pues, ¿qué creen? Es el momento de conectar con una de las mejores colaboraciones de todos los tiempos y te hablo de Lady Gaga y Bruno Mars, porque muchos creían que esta colaboración iba a ser un sueño, que era una fake news, pero cuando ellos nos confesaron que sí, que tenían una colaboración, el mundo entero estalló. Esto se llama Die With A Smile, la canción 204 en Match 89.5 más pop, conéctate.

0: Escuchas Match 89.5 más Pop, conéctate. Ella es Lola Jones, esto se llama Messy, la canción 205 del día Matchers. Y es que, sin duda, esta británica nos demuestra que ¿por qué la crítica la está comparando con la honestidad de Amy Winehouse? Que además, Matchers, lo increíble de esta canción es de que se volvió viral antes de salir oficialmente al mundo. Porque ¿sabían ustedes que todo fue gracias a Sophie Richie? Así es, ella subió un video escuchando esta canción y haciendo su Get Ready With Me, y de repente todo el mundo dijo, ¿quién es esa artista? Y bueno, de ahí hasta se hicieron amiguis. Me encanta. Yo soy Kenneth Morales, te acompaño hasta las 3 de la tarde, y Matchers, es el momento de conectarnos con la escudería Match para que nos digan en dónde se encuentran en estos momentos.
1: ¿Qué onda, Karen? Ya la escudería de Match y yo estamos listísimos porque gracias a nuestros amigos de GAC que está patrocinando esta hora, estamos en la gasolinera rumbo a Miss Maloya, Matchers. Si tú andas por acá conectando, pues ven, acércate con nosotros y llévate un increíble regalo Match, además de tu sticker. Así que te esperamos hasta las 12.50. Gracias, Karen.
0: Gracias, Nat. Matchers, es el momento de conectar con la escudería. Que siga la buena música en Match 89.5 más Pop. Conéctate.
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Estás en Match 89.5 más Pop. Conéctate, ya es Rihanna Riri. Esto se llama Only Girl. Fue el año 2010, Matchers, cuando Rihanna se pintó el cabello de rojo y nos entregó esta canción. Además, esta canción le dio su primer Grammy en la categoría de Dance. Yo soy Karen Morales, te acompaño hasta las 3 de la tarde. Y oigan, ¿qué les parece si ahora conectamos con un artista Match? Que yo estoy segura que ahora que estamos en esta era futbolera, hace algunos días, pues vimos como un partido de fútbol, un equipo, ahí traía el nombre de esta chica en sus playeras. Te hablo de Olivia Rodrigo.

0: Estás en Match 89.5 más Pop, conéctate. Ella es, sí, esto se llama Cheap Thrills, Matchers. ¿Cómo andan disfrutando de este jueves? ¿A Gucci? ¿A gusto? ¿Ok? Oigan, yo soy Karen Morales, con ustedes hasta las 3 de la tarde. Y oigan, ¿saben ustedes que la escudería Match se encuentra en las calles de Puerto Vallarta? Pues esta es tu oportunidad para conectar con la escudería, así que presta mucha atención.
1: ¿Qué onda, Karen? Continuamos en la gasolinera rumbo a Mismaloya. Match, recuerda que esta hora está siendo patrocinada por nuestros amigos de GAC y es momento que conectes con nosotros. Tienes hasta las 12.50 para venir por tu regalo sorpresa Match, además de tu sticker, así que te esperamos con toda la buena vibra de este jueves. Acércate con la escudería de Match. Recuerda, estamos en la gasolinera rumbo a Mismaloya, Matcher.
0: Perfectísimo. 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Así que mucha suerte, Matchers. ¿Qué te parece si ahora conectamos con algo de Cyril? Esto se llama Stumbling In, la canción 209 en Match 89.5 más Pop. Conéctate.

0: Escuchas Match 89.5 más Pop. Conéctate algo de NSYNC. Esto se llama Bye Bye Bye Matchers. Esta es la canción 210 del día. Y corría el año 2000 cuando NSYNC lanzó esta canción. No solamente como un hit, sino también como una declaración de libertad tras dejar a su antiguo manager. Además de que el video oficial, pues aparecen unas marionetas y fue tan icónico que la coreografía, pues se sigue replicando en cada rincón del mundo del internet. ¿Sabías que vendieron más de 2.4 millones de copias del álbum No Strings? Y además, eso fue un récord que duró alrededor de 15 años. Yo soy Karen Morales, contigo hasta las 3 de la tarde. Sigas disfrutando de Match 89.5 más Pop. Conéctate.
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0: escuchas Match 89.5 más Pop, conéctate, ya es Sarah Larson, esto se llama Midnight Sun. Matchers, sin duda, Sarah Larson sabe cómo hacernos bailar y aparte, este fin de semana se estará presentando en el Festival Tecate Emblema. ¡Qué emoción! Yo soy Karen Morales, contigo hasta las 3 de la tarde y es el momento de conectarnos con la escudería Match para que nos digan cómo les fue, así que los escuchamos.
1: ¿Qué onda, Matchers? Sí, ha llegado el momento de despedirnos. Muchísimas gracias a nuestros amigos de GAC. Recuerda que vamos a estar saliendo a diferentes puntos de Puerto Vallarta para que seas súper al pendiente, te lleves tu sticker Match, además de tu sorpresa. Así que, Matchers, súper al pendiente de Match. Recuerda conectar con la escudería. Muchas gracias, Karen.
0: Perfectísimo. Y ahora es el momento de conectar con música de Billie Eilish. Esto se llama Birds of a Feather, la canción 212. En Match 89.5 más Pop, conéctate.

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5: 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Hello, hello, escuchas Match 89.5 más pop, conéctate. Yo soy Karen Morales, contigo hasta las 3 de la tarde. Matchers, bienvenidos a una hora más de programación. Ya es la 1 de la tarde. ¿Dónde andan mis escuderías Match, Uber, Didi, InDrive, sitios de taxis, los negocios, tiendas de abarrotes, tú que me estás escuchando en tu auto? Y obvio, también en la oficina, en la recepción y en iHeartRadio. Nuestra aplicación gratis para que la descargues. Así que Matchers, mándame un mensaje de voz, micrófono color rojo. ¿Están listos? Sube todo el volumen, estás escuchando.
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Escuchas Match 89.5 más Pop. Conéctate algo de las Tattoo. Esto se llama All the Things She Said. Matchers, esta canción se estrenó en el 2002 y ha sido una de las canciones más polémicas y que además rompió esquemas, siendo el primer grupo ruso en conquistar el número uno en Reino Unido. Fue todo un grito de rebeldía que marcó a toda una generación. Yo soy Karen Morales, te acompaño hasta las 3 de la tarde y ahora, Matchers, es el momento de pasarnos del drama a una gran canción que para mí se me hace muy genuina y sobre todo muy certera, de confiar en lo que uno va a recibir en su momento. Así que Ray es la prueba viviente de que sí. Where is my husband? Esta es la canción 219 sonando en Match 89.5 más Pop. Conéctate.

0: Estás en Match 89.5 más Pop. Conéctate, Justin Bieber. Esto se llama Yummy, la canción 221 del día Matters. Y es que, oigan, Justin Bieber lanzó esta canción por ahí del 2020 y él estaba buscando algo más que un hit. Él estaba buscando cómo entrar al mundo de TikTok. ¿Se acuerdan que todos andábamos de ti, ti, ti, ti, ti, ti, ti, ti, ti, ti? Y así que él lo logró. Pero a lo mejor ustedes, Matchers, no se acuerdan que esta canción marcó su regreso triunfal después de que estuvo retirado un tiempecito porque él dijo, oigan, me voy a ir a cuidar mi salud mental, incluso hasta canceló la gira que ya tenía plasmada y aparte que se atravesó la pandemia, ¿verdad? Pero pues ahora tenemos una nueva faceta de Justin Bieber. Yo soy Karen Morales, te acompaño hasta las 3 de la tarde, sigues disfrutando de Match 89.5 más Pop, conéctate.
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Estás en Nacho 89.5 más pop. Conéctate, ella es Taylor Swift. Esto se llama The Fate of Ophelia. Nacho, Taylor Swift nos vuelve a demostrar por qué ella es la compositora de todas las eras. Y que además que esta canción está llena de metáforas literarias que nos tiene pues analizando en cada verso. Y obviamente todas las Swifties están diciendo, no, esto significará que tal, porque va a lanzar tal proyecto. Me encanta cómo uno lo va desmenuzando todo. Yo soy Karen Morales, te acompaño hasta las 3 de la tarde. Y Nacho es el momento de conectar con una gran canción lanzada por allá en el 2008. ¿Ustedes qué hacían en aquel entonces? ¿Qué estaba pasando? Cuéntenmelo a través del Showback en la aplicación de iHeartRadio. Descárgala, es gratis, micrófono color rojo, le presionas si tienes 30 segundos para platicar conmigo. Pero te cuento de esta canción que se lanzó en el 2008. Fue una canción que sacó de las sombras a esta agrupación para convertirse en toda una leyenda. Te hablo de Kings of Leon. Esta canción se llama Sex on Fire, la rola 223 sonando en Match 89.5 más pop. Conéctate.

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1: Estás en Match 89.5 más Pop. Conéctate, ya es Dua Lipa. Esto se llama Break My Heart. 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Ahora conectamos con música de Pitbull. Esto se llama Feel This Moment. La canción 225 en Match 89.5 más Pop. Conéctate.
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0: Estás en Metro 89.5 más Pop. Conéctate algo de Milky. Esto se llama Just the Way You Are. Metros, esta es nuestra canción 226 del día. ¿Y quién diría que esta rolita pues ya se convirtió en todo un trend? De seguro muchos ya andan ahí bailando esta canción y se imaginan a los perritos bailadores. ¡Turutut! Yo soy Karen Morales, contigo hasta las 3 de la tarde. Sigues disfrutando de Metro 89.5 más Pop. Conéctate.
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Estás en Match 89.5 más Pop. Conéctate, ella es Sabrina Carpenter. Esto se llama Espresso Matcher. ¿Sabían ustedes que esta es una canción que se siente como el verano perfecto? Que además, pues ella dijo, ¿cómo podemos hacer esta canción? Ella se está tomando un café, un espresso en París y dijo, voy a hacer una canción sobre esto, pero que se sienta como playa, como verano. ¡Claro que sí! Yo soy Karen Morales, te acompaño hasta las 3 de la tarde. Y Matchers, es el momento de darle un giro a la programación de este día porque saquen los pañuelos. Es el momento de escuchar una de las canciones que más trabajo le ha costado a Bruno Mars, incluso hasta cantarla. Esto se llama When I Was Your Man. Por ahí se dice que esta canción se la dedicó a su exnovia Jessica Caban. Y bueno, pues esta es una canción muy emocional. Esto se llama When I Was Your Man. 228 canciones en Match 89.5 más Pop. Conecta.

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2: Hello, hello, escuchas Match 89.5 más Pop, conéctate. Yo soy Karen Morales, contigo hasta las 3 de la tarde. Matchers, bienvenidos a la hora de música continua, sin cortes comerciales y sin parar. Buen provecho para todos. ¿Qué van a comer? ¿Cuál es el menú del día? Saludos a todas las escuderías, Uber, Didi, Inray, sitios de taxis, negocios, tiendas de abarrotes. Y tú que me vas escuchando en tu auto, todos los matchers que van saliendo de la escuela, los profes, que muchos ya comenzaron con los festejos del Día del Maestro. Sube el volumen, tú estás escuchando...

Escuchas Match 89.5 más Pop. Conéctate, Maroon 5. Esto se llama This Love Matter. ¿Sabían ustedes que Adam escribió esta canción en el momento más crítico de una ruptura amorosa? Y es que la presión era tanta que dijeron, ¿sabes qué? Yo ya tengo la canción, hay que grabarla en un solo día. Y además terminó siendo la primera canción en la historia en superar las 500,000 descargas digitales. Yo soy Karen Morales, te acompaño hasta las 3 de la tarde. Matchers, buen provecho para todos. ¿Qué van a comer? ¿Cuál es el menú del día? Y oigan, quiero invitarles para que en estos momentos, sí, ahorita que me estás escuchando, te lances a nuestro TikTok. Nos encuentras como MatchMXFM porque tenemos el Takeover con Santos Bravos. Así es, vamos a estar platicando a través de TikTok, YouTube y obviamente en iHeartRadio de Match 99.3 en la Ciudad de México para que ustedes pues vean cómo se está preparando todo para la visita de Santos Bravos. Y además vamos a estar platicando acerca de su EP Dual, que por cierto esta agrupación ha tenido un gran ascenso en su carrera desde su debut, que fue en octubre del año pasado. Así que en estos momentos lánzate al TikTok, ya comenzó todo, ahí estamos ya comentando y ustedes también pueden poner de que hey, aquí escuchando desde Match Puerto Vallarta y este es el momento. Recuerda, nos encuentras en TikTok como MatchMXFM. Ahora es el momento de escuchar a Sunbird. Esto se llama Home Record. Una nueva propuesta, para todos aquellos jovenazos. Esta es la canción 234 en Match 89.5 más Pop. Conéctate.

Estás en Match 89.5 más Pop. Conéctate, Kendrick Lamar. Sí, esto se llama Luther Matchers. Y es que la química que tienen estos dos es de otro planeta. Y además, en esta canción, pues tienen una profundidad lírica donde ellos sí dijeron, de aquí nos llevamos el Grammy. Esta es una colaboración que se siente como un respiro, pero que eso sí, muy a su estilo. Yo soy Karen Morales, te acompaño hasta las 3 de la tarde. Estamos en la hora de música continua, sin cortes comerciales y sin parar. Pero ahora, ¿qué te parece si nos vamos al 2013 con una de las canciones que puso a Katy Perry en la cima? Y además, con esta canción se convirtió en la primera artista femenina en tener dos videos con más de 1,000,000,000 de vistas. Esto se llama Dark Horse, la canción 236 en Match 89.5 más Pop. Conéctate. Oh, no.

Escuchas Match 89.5 más Pop, conéctate, algo de BTS, esto se llama Swing Matchers, y sin duda esta canción pues marcó el regreso de la agrupación, todos muy emocionados, todos muy felices, claro que sí, con su regreso y aparte su visita a México. Yo creo que nunca lo vamos a superar, Matchers. Yo soy Karen Morales, te acompaño hasta las 3 de la tarde y ahora es el momento, ¡ay!, de conectar con una gran canción. Así es, porque esta rolita se lanzó en el 2001 y que además es un cover de un clásico de The Monkees y lo convirtieron en todo un himno de una generación gracias a una película de un ogro verde. ¿Ya sabes cuál es? Esto se llama I'm a Believer de Smash Mode, la rola 238 en Match 89.5 más Pop. ¡Conéctate!

Escuchas Match 89.5 más Pop. Conéctate, Alex Warren. Esto se llama Ordinary Matters. Sin duda, en esta canción, Alex nos habla acerca del miedo a no ser especial y aparte de una lucha interna por encajar siendo uno mismo. Y yo creo que muchas veces así nos hemos sentido. Yo soy Karen Morales, te acompaño hasta las 3 de la tarde en esta hora de música continua, sin cortes comerciales y sin parar. Y Matchers, ¿qué les parece si ahora conectamos con música de Eminem? Que por cierto, esta canción pues habla acerca de una burla, ¿no? Acerca de las etiquetas, qué conectadas están las canciones. Aquí siempre conectadísimos. Esto se llama The Real Slim Shady, la rola 242 en Match 89.5 más Pop. Conéctate.

Estás en Metro 89.5 más Pop. Conéctate. Algo de nuestra querida Pink Panthers y Sarah Larson. Esto se llama Stateside Matchers. Y Sarah Larson este fin de semana estará en nuestro país. Y no solamente ella, sino que también varios artistas match. Me siento como la película de, híjole, este fin de semana no puedo. ¿Por qué? Porque los Jonas Brothers van a estar en la ciudad. Así es, pero no aquí en Puerto Vallarta, sino en la Ciudad de México. Yo soy Karen Morales, te acompaño hasta las 3 de la tarde en esta hora de música continua. Y Matchers, pues es que, oigan, les tengo una gran noticia. 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Así que ahora, ¿qué te parece si conectamos con música de Dua Lipa? Esto se llama Don't Start Now. La canción 244 en Match 89.5 más Pop. Conéctate.

0: escuchas Match 89.5 más Pop, conéctate, ya es Dua Lipa, esto se llama Don't Start Now, Matchers, esta es la canción 244 del día, y que creen, ha llegado el momento de despedirnos, muchísimas gracias por permitirme acompañarte en este jueves, ¿jueves pozolero? ¿O qué? ¿Qué se va a hacer? Recuerda seguir conectado porque aquí la buena música no para y mañana viernes en Match regreso contigo a partir de las 11 de la mañana hasta las 3 de la tarde si tú y la vida nos lo permiten. Yo soy Karen Morales, estás en Match 89.5 más Pop, conéctate, bye bye.
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4: ¡Holi, holi, Matchers! ¿Cómo están? Bienvenidos, y en este momento inauguro el jueves oficialmente, fin de semana, en Match 89.5 Más Pop, conéctate. Tenemos muchas sorpresas en exclusiva también, cositas por ahí, y obviamente lo mejor de la música y la good vibe y buena compañía conmigo, Ashanti Gómez, que me quedo contigo hasta las 7 de la tarde con todo. Así que si tú vas llegando en mis autos, que está el calorón, por cierto, a mis fieles escuderías y a través de iHeartRadio, te doy la bienvenida, ponte cómodo y sube el volumen. ¡Mua! Estás en la mejor estación.

Es Match 89.5 más pop, conéctate Matchers, Black Epis, come pump it. Jueves oficialmente fin de semana y espero que la estés pasando muy, muy tranqui. Esta rola fue uno de los videos más costosos de la banda hasta la fecha. ¿Y qué creen? Un éxito que vuelve a ser tendencia después de una década. Yo soy Shanti Gómez contigo hasta las 7 de la tarde con lo mejor de la música. Y es que Matchers, esta rola que viene, no nada más fue un éxito masivo en 2012, sino que también este año ha tenido algo como le llaman resurgimiento masivo, que es de obviamente volverla a poner escena después de muchísimo tiempo, exactamente 14 años después, y ahora actualmente está dentro del número 1 en Billboard mundial. Así que vamos a escucharla, mi ex Justin Bieber y Nicki Minaj con Beauty and a Beat, 245 rolas en Match 89.5 más pop, conéctate.

0: 99.5 Más Pop. Conéctate, Sabrina Carpenter, con Please, Please, Please y Imagers. Esta rola tiene 18 segundos de intro maravillosos, que obviamente hicieron que llegara al número uno rápidamente. Y oigan, mi galán Baby Bruno Mars está rompiendo récords ahora en otro idioma. Todos los detalles a las 3:22. Conectadísimos en Match 89.5 Más Pop. Conéctate.
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es Match 89.5 más Pop. Conéctate The Weeknd con Can't Feel My Face. Matchers, esta rola tuvo varios premios canadienses al sencillo del año por allá en 2016. Y alguien que también está teniendo muchos premios y rompiendo récords es obviamente mi prometido Bruno Mars. Todos los detalles, Shanti Gómez contigo hasta las 7 de la tarde. Y es que sabemos que acaba de lanzar una versión icónica y por primera vez en su carrera de más de 2 décadas en español. Lo Arriesgo Todo, que es la versión en español de Risk It All. Y esta rola la verdad es que pegó bastante fuerte porque con este sonido tipo bolero mariachi destacó y logró entrar dentro del top 5 de Billboard 100 y además dentro del top 50 de Latin Billboard automáticamente, siendo una de las rolas más escuchadas hasta el momento y que obviamente amamos. Ya la escuchaste y yo no paro de dejar de escucharla. Mientras, 248 canciones, I Just Mind de él en Match 89.5 más Pop. Conéctate.

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1: Escuchas Match 89.5 más Pop, conecta de Match Yours, Britney Spears y Will I Am, Gonna Scream and Shout. Match Yours, en la gran frase de Britney, que todo el mundo conocemos y amamos, fue interpolada de otra rola original, obviamente, de Britney Spears, Give Me More, llamada en 2007. Fue un éxito y aquí pues decidieron revivir esa frase que además pasó a la historia siendo súper icónica. Y todos amamos esa frase, yo sé que sí. Y oigan, Match Yours, hablando de a qué amamos, también a los One Direction. ¿Dónde están todas las Directioners en este momento? Manifiéstense. Quiero escucharlas, verlas ahora mismo. 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Ashanti Gómez contigo hasta las 7 de la tarde. 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Con esto ya estás participando para ganar, así que mucha suerte, ve a hacerlo ahora mismo y vámonos con la rola 250. Llega Billie Eilish con White Flower en Match 89.5 más Pop, conéctate.

0: 5 más pop con Nick Tatishan Paul con I'm Still in Love with You. Me acuerdo, esta gran rola fue un éxito en 2003 y hasta la fecha, y además una de mis favoritas. Jueves oficialmente fin de semana y Santos Bravos. ¿Qué onda con estos chicos, su éxito y la exclusiva que tuvimos en Match? Todos los detalles a las 3:46, conectadísimos en Match 89.5 más pop, conéctate.
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0: escuchas Match 89.5 Mouse Pop Conéctate. Match, eres Vivi Rex Safer, let's go New Religion. Que además esta rola esconde múltiples oscuros secretos. ¿Qué tal, eh? Y hoy en Match, son tus bravos. ¿Qué onda con esta gran banda que continúa siendo un éxito y que además tuvimos una gran exclusiva en Match? Yo soy Ashanti Gómez, contigo hasta las 7 de la tarde con lo mejor de la música. Y es que Match, esta boy band latina que está bastante cool, viene con una propuesta muy interesante que además ha sido muy exitosa, que mezcla un poco como de dancehall, de reggaetón, mezcla entre pop y un poco K-pop si fuera una versión latina. Así que la verdad está bastante interesante, han tenido bastante éxito y hoy en punto a las 2 de la tarde tuvimos una exclusiva por toda la cadena Match, bueno, en iHeartRadio en Ciudad de México, que estuvieron entrevistándolos, porque ¿qué creen? Se van a lanzar al festival Tecate Emblema, en el cual Match ya te dio un excelente pasaporte. Ellos se van a estar presentando este fin de semana y qué mejor manera que escuchemos una rolita de ellos para que vean los buenos que son. Esto se llama Velocidad de 253 rolas en Match 89.5 más Pop. Conéctate.
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0: Lucas Match 89.5 más pop. Conéctate a Kylie Minogue con Can't Get You Out of My Head. Mouthshares, qué gran rola. Jueves oficialmente fin de semana. Con esta rola despido la hora, pero tranqui, me quedo contigo hasta las 7 de la tarde. Y sorpresa, sorpresa, ahorita a las 4.5 minutos me conecto con la escudería Match para ver a dónde andan y tú te lances por tu sticker. Y sorpresa, estamos en Match 89.5 más pop. Conéctate.
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2: ¡Holi, holi, Matchers! ¿Cómo están? Bienvenidos a una hora más en Match 89.5 Más Pop. Conéctate 4 de la tarde con 2 minutos. Traemos toda la buena vibra, la good vibe, porque es jueves, oficialmente fin de semana. Ya estamos cerca del fin de, así que hay que ponerle buena actitud. Y ya sabes, me quedo contigo, Ashanti Gómez, hasta las 7 de la tarde con lo mejor de la música. Sorpresa, sorpresa, la escudería Match ya se encuentra en cierto punto de Puerto Vallarta, así que muy atentos porque me voy a estar conectando con ellos en esta hora para que te lances por tu sticker y sorpresa Match. A mis escuderías, a ti en iHeartRadio y en tu auto, ¡mua! Bienvenido, sube el volumen. Match.

0: Escuchas Match 89.5 más pop, conéctate Lady Gaga con Born This Way. Match Words, este fue un fenómeno global rompiendo récords digitales en 2011. Y lo que también anda rompiendo récords es la escudería Match, que por cierto ya se encuentran en su ubicación para que te lances. Mi querida Natalie, ¿dónde andas? Cuéntame qué andas haciendo y a dónde estás.
1: ¿Qué onda, Shanti? 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Vamos a estar hasta las 4 de la tarde compartiendo con nuestros amigos de Sushi 322. Los esperamos, Match.
0: Muy bien, mi querida Nat. Más bien van a estar hasta las 4 con 50 minutos ahí para que se lancen todos los Matchers. Ya se la saben, sorpresas y sticker Match con la escudería. Vámonos con Huntrix, que son las mejores ahorita y más fenómeno global con Golden. 260 canciones en Match. 89.5 más pop, conéctate.

0: Escucha Smash 89.5 más Pop. Conéctate, mi ex Justin Bieber con Somebody to Love. Esta es una versión remix de su gran álbum My World 2.0 Collections, que además fue una gran canción muy bien recibida. Melchers, como la rola de Shakira que va a lanzar para el campeonato de fútbol de este año. Todos emocionadísimos. ¡Qué gran sorpresa! Todos los detalles a las 4:23. Conectados en Match 89.5 más Pop. Conéctate.
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Escucha Smash 89.5 más pop. Conéctate, Olivia Dean, con Zoe. Si Smash actualmente se encuentra de tour y este mes en Estados Unidos. Espero que te encuentres muy cool. Y Smash, sorpresa, sorpresa, Shakira estará haciendo música para el campeonato de fútbol de este gran año. Ashanti Gómez contigo hasta las 7 de la tarde. Y es que fue elegida por cuarta vez ahora para hacer el himno oficial de este campeonato de fútbol con la rola Die Die, quien será en colaboración junto a Burna Boy. Burna Boy me encanta, es un artista nigeriano bastante poderoso y que además esta colaboración va a ser histórica y bastante buena. Sabemos que ella es muy conocida por hacer himnos como Waka Waka y La La La, y ahora pues en esta cuarta participación viene con todo. El video se estrena mañana junto con la canción, que además fue grabada en el estadio de Brasil, lo cual muestra algo impactante y algo extendido en la cultura. Así que muy buena, muy poderosa, ya las estaremos escuchando mañana, que se escucha muy bien, ¿eh? Mientras, vámonos con la rola 263 de ella, Shakira, Hips Don't Lie, en Match 89.5 más pop. Conéctate.

0: Escuchas Match 89.5 Mouse Pop. Conéctate, Joe, con Anna Beginning Majors. Me encanta esta rola que además está diseñada para que el sintetizador te haga sentir como esta neblina emocional que era perfecto lo que sentía Joe Carey o Joe en ese momento de su vida, sus 24 años. Ay, Majors, qué tiempos, qué edad. Y oigan, Majors, por cierto, recordemos que la escudería Match se encuentra en el centro de Puerto Vallarta. Mi querida Natalie, ¿dónde andas exactamente para que todos los Majors se lancen?
1: ¿Qué onda, Shanti? 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Gracias, Shanti.
0: Perfecto, ya escucharon, Matchers. Está buenísimo todo este rollo y además, probar ese sushi es otro rollo. Van a estar hasta las 4:50 minutos y queda poco tiempo. Lánzate ahora mismo. Mientras 266 canciones, Ariana Grande con Say to Side. En más 89.5 más pop, conéctate.

0: Escuchas Match 89.5 más pop, conéctate de Weekend con Blinding Lights, Match. Este fue una rola de himno en la pandemia y que además explotó bastante bien por allá en 2020 y la logramos posicionar tanto que sigue siendo un super éxito. Matchers, les cuento que Coldplay pues tiene algunas sorpresas para el campeonato de fútbol, pero también me conecto con la escudería Match que está a nada de irse, ya sabes, calle Mina 184, en Sushi 322, by Fuego 322, ahí te van a estar esperando. Lánzate por tu sticker y sorpresa Match, tienes unos escasos minutos. Vámonos mientras y seguimos conectados en Match 89.5 más pop, conéctate.
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0: escuchas Match 89.5 Más Pop. Conéctate, Shaggy, con Angel Matcher. Espero que estés teniendo un excelente jueves. Oficialmente fin de semana. Coldplay será curador en el campeonato de fútbol de este año. Shanti Gómez contigo hasta las 7 de la tarde. Y es que ellos ya confirmaron que van a estar ahí en medio de la organización y todo este rollo para ver qué artistas van a estarse presentando, que ya hay unos nombres por ahí listos. Mientras me conecto con la escudería, ¿cómo están? ¿Qué onda? ¿Dónde van? ¿Por qué se van?
1: 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Gracias, Shanti.
0: Ya escucharon. Muchísimas gracias, escudería, a los Matchers que se lanzaron y a nuestro delicioso Sushi 322 by Fuego 322. Vámonos con Coldplay, The Scientist en Match 89.5 Más Pop. Conéctate.

0: H89.5 más pop. Conéctate Coldplay con The Scientist. Con esta rola despedimos la hora y les cuento que Rihanna lanzó nuevos productos de belleza. Todo a las 5 con 5 minutos. Conectadísimos en H89.5 más pop. Conéctate.
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6: 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Hello, Matchers. ¿Qué onda? ¿Cómo están? Bienvenidos a una hora más en Match 89.5 Más Pop. Conéctate, 5 de la tarde con 3 minutos. Traemos toda la pila y la good vibe y sobre todo la buena música. Me quedo contigo hasta las 7 de la tarde. ¡Mua! Besos para ti que vienes en tu auto a través de iHeartRadio y a mis fieles escuderías, taxis, Didi, Drive Uber, todo el transporte público aquí en Bahía de Banderas. Pónganse cómodos y suban el volumen que les estaré platicando sobre Rihanna y nuevos lanzamientos de productos a las 5 con 5 minutos. Estás en la mejor estación.

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1: Escuchas Match 89.5 más Pop Connected de Rihanna con Love on the Brain. Match, esto fue un éxito masivo en 2016 y lo sigue siendo. ¿Y qué creen? Bueno, obviamente hablando de Rihanna, lanzó nuevos productos de su marca de belleza. Shanti Gómez contigo hasta las 7 de la tarde. Y es que Fenty Beauty está subiendo de nivel y acaba de lanzar una nueva colección llamada Fenty Spring 2026, que es para la primavera y abarca parte del verano. La cual lanzó esta gran colección de productos que está aumentando como para el cabello. Hair Fenty Beauty, que es una línea capilar enfocada en reparar, hidratar y fortalecer el cabello con tecnología de alta ayuda y reparación para el cabello, que además incluye shampoo, acondicionador, 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el mundo. Así que, ¿ya probaste alguna de estas cosas, productos? Cuéntame. Y mientras, 275 canciones, la serenata que necesitaba este jueves de mi gran prometido Bruno Mars. Risk It All en Match 89.5 más Pop. Conéctate.

0: 5 más pop. Conéctate, Lola Young con Messi Matchers. Está preparándose para presentarse en el Festival BBC Radio en Reino Unido este próximo 23 de mayo. Listísimos. Y mientras, les cuento que Olivia Rodrigo anunció tour, todos los detalles a las 5:27 minutos. Conectadísimos en Match 89.5 más pop. Conéctate.
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es Match 89.5 más Pop. Conecta de Edward Maya con Stereo Love. Matchers, este es un gran hit del house romano que llegó a ser número uno en varios países. Y contando, y hoy en Matchers, Olivia Rodrigo nos anunció por fin su gran tour. Shanti Gómez contigo hasta las 7 de la tarde con lo mejor de la música. Y sabemos que ella está por lanzar su tercer álbum de estudio, You Seem Pretty Sad for a Girl So In Love. Este llega el 12 de junio de este año y ahora acaba de anunciar su gran gira Unraveled Tour, que comienza el 25 de septiembre y que, pues esperemos, pues visite varios lugares. Ahora ha anunciado Chicago, Nueva York, París, Londres y Barcelona con gran demanda. Esperemos México también aparezca ahí. 277 canciones, Drop Dead de Olivia Rodrigo en Match 89.5 más Pop. Conéctate.

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1: Escuchas Match 89.5 más Pop Connected y Ed Sheeran con Shape of You, que por cierto este 11 y 12 de diciembre llega con su Loop Tour a la Ciudad de México en Ciudad de los Deportes. Obviamente estaremos ahí cubriendo toda la exclusiva Match. 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En Match 89.5, más pop, conéctate.

0: Escucha Smash 89.5 más pop. Conéctate Maroon 5 con She Will Be Love. Que por cierto, Adam Levine, guapo, dijo que esta rola iba a significar muchas cosas para varias personas e iba a ser un éxito. Y miren, nada más, lo logró, lo predijo. Y bueno, Matchers, ¿qué creen? Los Jonas Brothers estarán en México. Todos los detalles a las 5:50 minutos. Conectadísimos en Match 89.5 más pop. Conéctate.
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0: Escuchas Matthew 39.5 más pop. Conéctate, Matthew. Eres Milky con Just the Way You Are. Esta rola es muy de los 2000, pero obviamente, y gracias a TikTok, volvió a ser tendencia 2 décadas después. Es una gran rola. Y los que también son tendencia son los Jonas Brothers, que vienen a México. Shanti Gómez contigo hasta las 7 de la tarde. Y sí, ellos se van a estar presentando en el Tecate Emblema este sábado 16 de mayo con un show bastante poderoso que además es una de las apariciones más grandes y esperadas en México. Obviamente, toda la exclusiva a través de nuestra página de YouTube, MatchMXFM. Síguenos, suscríbete para que veas todo lo que va a estar ahí y a través del backstage. Mientras, una rolita de ellos. ¿Qué les parece si conectamos con la rola 280? Esto es Soccer. La escuchas en Match 89.5 más pop. Conéctate.
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0: Escuchas Match 89.5 más Pop. Conéctate, Matchers, los Jonas Brothers con Soccer. Qué gran rola, que por cierto, con esta rola despedimos la hora. Pero les cuento que Lady Gaga estrena una especial. Todos los detalles a las 6.5 minutos. Seguimos conectados con la escudería en Match 89.5 más Pop. Conéctate.
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